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0: en el que se decide abrir el expediente disciplinario o si por el contrario se decide no hacer nada hasta que se concluya el ejercicio, el expediente disciplinario y venga la propuesta del instructor en el sentido que sea, ¿no?
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0: Claro, es una desproporción absoluta, es decir, no tiene ningún sentido, no tiene ningún sentido. La señora del presidente del gobierno es una mujer que está controlada permanentemente. Cuando ella sale del Palacio de la Moncloa, ella va siempre acompañada por motivos de seguridad, por miembros de las fuerzas y cuerpos de seguridad del Estado. Por lo tanto, no es una persona que pueda actuar libremente y entrar y salir libremente como ella quiera del territorio nacional ahora mismo, sino que está muy condicionada su movilidad precisamente por la condición de mujer del presidente del gobierno, y en consecuencia el control que existe sobre ella es permanente, y por lo tanto esta medida es una medida que no tiene ningún sentido, nada más que la de humillar. O sea, la finalidad de esta medida es la finalidad de humillar a la mujer del presidente del gobierno y humillar, por lo tanto, al presidente del gobierno, que es lo que se está pretendiendo, ¿no? Entonces, esto desde todos los puntos de vista es una auténtica barrabasada, es una barbaridad, y bueno, espero que el Consejo General del Poder Judicial tome nota de esto y que realmente actúe de la forma que tiene que actuar y pare los pies a este juez.
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0: Bueno, yo creo que esto no se puede aceptar. Aquí yo me imagino que los propios policías que han sido aludidos deberán actuar y deberán querellarse contra el juez por haber actuado de esa manera, y por supuesto tiene que hacerlo también la defensa de la mujer del presidente del gobierno, que también tendrá que hacerlo. Y exigir que del Poder Judicial, de estricto senso, no solamente del Consejo General del Poder Judicial, que realmente se actúe en relación con estas palabras del juez, ¿no? Yo pienso que con estas palabras el propio juez se ha inhabilitado para el ejercicio de la función jurisdiccional. Mi opinión es que el propio juez, un juez que es capaz de poner eso por escrito, es un juez que ha dejado de ser juez en el momento en el que actúa de esa manera, y en consecuencia él con su propia conducta se ha inhabilitado. Yo me imagino que esto se tendrá que poner de manifiesto por parte de la defensa de la mujer del presidente y por parte de los policías afectados o aludidos, sin lugar a dudas, ¿no? Es decir, esto no se debe de consentir. Y yo creo además que esto pone de manifiesto que la falta de imparcialidad del juez. Es decir, esto, en mi opinión, podría conducir a la nulidad de la instrucción del caso. Y debería conducir a la nulidad de la instrucción del caso, porque el juez había sospechas de que no estaba siendo un juez imparcial y los indicios eran numerosísimos. Cuando ha puesto esto en este auto, ya ha confirmado que ha dejado de ser un juez imparcial y, por lo tanto, que el que ha instruido toda esta causa ha sido un juez al que le faltaba uno de los elementos esenciales para el ejercicio de la función jurisdiccional, que no es solo la independencia, sino la imparcialidad. La imparcialidad, que es lo decisivo. Este juez no ha sido imparcial en ningún momento desde el principio, y esto se ha confirmado con este último auto. Y, en consecuencia, se podría solicitar la nulidad de la instrucción. La nulidad de la instrucción. Esta instrucción ha sido una instrucción nula de pleno derecho porque el juez instructor no ha tenido la imparcialidad que es necesaria para hacerla.
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0: futuro.
1: Bienvenida y bienvenido a tu cita con la arquitectura desde el Prat de Llobregat.
0: Puertas abiertas, pero si fracasas te dirán que no te esfuerzas.
1: Hoy charlamos con Sara, Thais y Luca, cofundadoras de Loop, una cooperativa orientada a la implementación de la economía circular en el sector de la construcción. Sara Baldassano es arquitecta, profesora universitaria y doctoranda en la ETSAP de la UPC, especializada en construcción circular y reutilización de materiales. Thais Kempel es activista ecosocial y profesional vinculada a la gestión de residuos, fundadora de Toca Fusta y promotora de La Caracola. Luca Caraglio es licenciado en marketing con experiencia en proyectos de renaturalización urbana y soluciones de impacto global a través de un modelo circular.
0: Y paro juvenil, pero no somos un circo para entreteneros. Largo de aquí, hermano mayor y callejeros.
1: Hoy hablamos de por qué los materiales de construcción deberían reutilizarse más en lugar de convertirse en residuos, con el objetivo de reducir el consumo de materias primas y generar nuevas oportunidades económicas y sociales vinculadas a la recuperación, la transformación y el uso responsable de los recursos. ¡Comenzamos!

0: Sara, Tais y Lucas, bienvenidas al patio de Arrachola, ¿qué tal?
1: Muy bien, muchas gracias.
0: Bien. Un placer. Siempre lo pregunto, me gusta preguntarlo. ¿Hemos acertado con la intro?
1: Y tanto.
0: ¿Sí?
1: Y tanto, sí, sí.
0: Tenéis mucho tema, mucha bio detrás. Hemos hecho un pequeño resumen. Pero ahora nos explicaréis. No estéis nerviosas, ¿no?
2: Bueno.
0: Vamos a pasarlo bien.
1: Exacto.
0: Vamos a pasarlo bien. A ver, me gustaría que empezarais explicando un poquito más cada una a qué os dedicáis, qué hacéis, por qué vamos a hablar de circularidad en la construcción. Sara,
1: muy bien. Gracias, Jorge, y gracias al podcast. La verdad es que son iniciativas que valen mucho la pena y son muy necesarias. Bueno, pues yo estudié arquitectura y cuando salí de la carrera en arquitectura, tú como arquitecto también lo debes saber.
0: Que estudiamos en la misma facultad.
1: Nos implementan mucho, ¿no? Como, bueno, has de ser arquitecto, tener tu propio despacho y hacer como edificios un poco insignia, es como que nos marcan un poco hacia allá. Y más o menos fui siguiendo esa ruta, tuve mi despacho durante años, la cosa fue creciendo, me asocié con dos compañeros que se habían ido, porque yo acabé la carrera en 2008, era un momento brutal, es decir, no había nada, habíamos estudiado con muchos proyectos y con mucha actividad económica dentro de la arquitectura, pero justo se acabó con la crisis. Entonces todos nuestros compañeros se marcharon al extranjero, pero bueno, yo me quedé, poco a poco fui creciendo y estos compañeros de la universidad volvieron y me asocié con ellos y creamos un despacho que era Séptima Arquitectura. Y fuimos haciendo arquitectura, diferentes proyectos, no nos fue mal, hoteles, restaurantes y sobre todo vivienda, también mucha reforma de pisos, a decir. Y después de unos años fui entendiendo que la dimensión de la arquitectura, más allá de la estética y la funcionalidad, tiene muchos más impactos y uno de ellos es el impacto ambiental del sector. Fui estudiando, hice un posgrado en arquitectura sostenible y empecé a coger conciencia de todo lo que estaba pasando y quería esa transformación, quería que en la práctica que hiciera no fuera suficiente con hacer bien las cosas, sino que el impacto que tuviéramos fuera positivo para el planeta. Y ahí fue un punto de inflexión. Dejé el despacho, dejé a los socios, ellos continuaron con Septiembre y empecé un doctorado. Estoy ahora haciendo el doctorado, está especializado en reutilización de materiales. Dentro de la reutilización de materiales, lo que me llamaba más la atención es cómo la activamos, cómo la podemos aplicar de forma transversal dentro del sistema. O sea, qué barreras existen hoy en día que se han de detectar para desbloquearlas y que se pueda aplicar más que centrarme en un material en concreto. Vale. Y desarrollarlo, ¿no? Y de ahí pues fui entrando en el sector, trabajé un tiempo en Sociedad Orgánica y fui conociendo a Thais y a Luca. Apareció el proyecto de La Caracola, que ya
0: ahora nos explica Thais.
1: Y surgió Loop. Vale. Surgió Loop y aquí estamos, sí.
0: Vale, y aquí estamos. Vale, ahora nos explicaréis la necesidad de crear Loop y todo el tema. Thais, a ver, vale. ¿Qué nos cuentas de ti?
3: A ver, yo hace cosa de 3 años empecé en una planta de gestión de residuos de madera. Entré porque querían digitalizarse. Yo vengo del ámbito de multimedia, la verdad, no tanto que ver con la arquitectura. Lo que pasa es que viviendo el día a día de lo que estaba sucediendo en planta, comprendí la magnitud que tenía el sector de los residuos aquí en Cataluña y cómo se estaba manejando. Es un gestor de residuos de madera, tiene 3 plantas aquí en Cataluña, y cuando empecé a ver las toneladas de madera que se estaban triturando, o sea, yo estaba en la oficina con los ordenadores, pero veía lo que estaba pasando fuera y era como, guau, espera, necesito entender esto, ¿sabes? Nunca me lo había planteado al final.
0: Hasta que no lo ves, ¿no?
3: Sí, o sea, al final como ciudadana, yo era como, bajo los muebles el miércoles a la calle y parece que hay un agujero negro, desaparecen, pero no te planteas muy bien qué está pasando con todo eso. Así que empecé a cuestionarme muchas cosas, ya también por inquietudes personales que siempre había tenido. Y tampoco me había planteado nunca realmente que la madera se considerara residuo, ¿sabes? O sea, fue como, bueno, sí, en mi cabeza plástico, o sea, ciertas cosas las podía comprender como residuos, pero la madera en sí no. Entonces me chocó todavía más ver que se estaban, pues eso, triturando troncos, madera, bueno, madera maciza de mucha calidad. Y dije como, bueno, hay que hacer algo. Así que con el propietario de estas plantas le propuse empezar a mirar de recuperar madera y abrí un taller de carpintería. Tenemos ahora una nave, somos un equipo de 3 personas y tenemos un aserradero grande, un taller de carpintería y demás. ¿Qué pasa? Que me empezaron a conocer, porque claro, gran parte de la madera que llega a planta viene de procesos de deconstrucción, bueno, de demolición, no de deconstrucción, de demolición, porque básicamente lo que llega son vigas. Total, que me empezaron a llamar básicamente para que fuera a recuperar la madera directamente de los procesos de derribo antes de que llegara a planta, porque no se valora realmente el residuo de madera, entonces no les interesa cuando hacen derribos tener que gestionar todo ese residuo. Les es mucho más fácil que venga alguien y se lo lleve directamente, porque si no tienen que pagar por gestionar ese residuo. Entonces me empezaron a llamar, oye, mira, vamos a tirar este restaurante, hay aquí cosas, pásate y miras. ¿Qué pasa? Que empecé a ir a obra y decir, guau, esto es mucho más grande de lo que yo pensaba. Claro, el tema de los residuos, yo lo estaba viendo desde la madera, pero cuando empecé a ver lo que se estaba haciendo en el proceso de derribo, era como, bueno, ¿y todo esto qué? No, no, es que todo esto también se va a la basura, todo esto se tira, y empiezas a darte cuenta de que, bueno, de que estamos tirando todo, o sea, de que el usar y tirar se está llevando a la esfera de los edificios, ¿sabes? Y dije, hay que hacer algo más aquí, o sea, yo no me puedo quedar solo con la madera. Y en ese momento, como ya me estaba involucrando con entender bien cómo estaba funcionando la Agencia de Residuos de Cataluña a nivel de normativa para ver cómo podía revalorizar la madera y demás, empecé como a tener una inquietud mayor. Salió una subvención en economía circular y presenté un proyecto que es el proyecto de la caracola.
0: Vale.
3: Porque yo hacía poquito había comprado un terreno y quería montarme una casita, pero claro, desde los valores que tengo ya como ciudadana, ¿no? Entonces dije, vale, quiero hacer un piloto de una casa que se haga con material reutilizado. Y bueno, en ese momento me parecía como, guau, súper viable. y he ido comprendiendo también los retos a medida que ha ido avanzando, porque de esto hace ya un poquito más de un año que se presentó la subvención. Y a raíz de allí pues conocí a Sara, fui comprendiendo mejor todos los retos que hay en este ámbito y el camino largo que queda por recorrer, porque realmente a nivel normativo pues falta muchísimo por hacer. Y todo esto ha dado pie a que creemos Loop, porque al final de lo que nos hemos dado cuenta es de que no hay una infraestructura ni una operativa que realmente permita implementar la reutilización cuando hablamos de construcción. Entonces, bueno.
0: Ahora profundizamos en el tema.
3: Sí.
0: Vale, Luca.
2: Bueno, yo creo que entre los tres soy lo que tiene el camino un poco más, o sea, menos lineal. En el sentido que yo estoy graduado en marketing, me mudé en Barcelona hace 8 años y hice un poco de todo hasta que en el periodo del COVID decidí como emprender solo, porque me parecía un buen momento, como todo se había parado, y dije, bueno, me voy focalizando en crear algo mío. Claro, en ese momento algo que ya tenía en mí era como el deseo de hacer algo que tuviera un impacto a nivel... yo tengo como una atracción por todo lo que es medioambiental. Entonces en ese momento empecé a buscar y encontré como un proyecto que se había desarrollado en Holanda, en un laboratorio donde se hablaba de arquitectura verde. Y era un proyecto circular, se hablaba de biomasa, carbon credits y todo. Entonces lo contacté, fui viajando en Holanda en el periodo del COVID con todo lo que conllevaba. Y nada, estuve trabajando en este proyecto solo, que para mí es un aspecto importante de donde he aprendido. Y nada, empecé a ponerme en contacto con las entidades que podían beneficiar de los carbon credits, entonces todos los aeropuertos. Me puse en contacto con el aeropuerto de Milán y al momento de empezar el proyecto había encontrado el terreno, había encontrado el aeropuerto que a través de la Agenda 2030 podía recibir subvenciones para este proyecto. El proyecto, por un tema burocrático, logístico, de magnitud del proyecto, se paró. Entonces, en ese momento fue como, trabajar solo y con un mundo que no conozco muy bien, es complicado. Cambié totalmente sector, trabajé en fintech por 3 años, y desde ahí dije, no es lo mío. Primero, quiero crear algo mío, y este sentimiento de quiero crear impacto, quiero crear algo que, ¿sabes?, pueda mover, impulsar cosas. Desde ahí, Thais justamente estaba en todo lo que acaba de contar en ese momento de observar lo que estaba pasando a nivel de la reutilización de materiales. Me compartió su inquietud, su gana de empezar a hacer algo. Y nada, me subí al tren. En ese momento se juntó Sara y aquí estamos.
0: ¿Cuándo creasteis Loop entonces? ¿Cuánto tiempo tiene?
1: Tiene poquitos meses. Sí, tiene muy pocos meses. Lo que sí que notamos es que todo el bagaje que llevamos cada uno de nosotros, claro, lo está impulsando muy rápido y estamos súper contentos en ese aspecto. Claro. Entonces, sí que tiene pocos meses de creación. De hecho, también qué forma le dábamos, qué forma jurídica le damos. Al final, Loop es una cooperativa, pero todo esto ha sido un proceso de entender el por qué hacíamos cada cosa, que nos ha llevado un tiempo. Pero realmente lo bonito está siendo es que a la que enseñamos el proyecto, la verdad es que se abraza mucho, ¿no? Entonces, está yendo muy rápido.
0: Eso os quería preguntar, ¿por qué una cooperativa? Nosotros en La Rachola somos una cooperativa, hemos tenido un proceso de decidir el por qué acercarnos al mundo cooperativo, que en el Prat hay bastante historia. ¿Por qué el modelo cooperativo?
2: ¿Valores?
3: Sí, creo que, por motivación personal ya de cómo somos cada uno, creemos en la horizontalidad, no en jerarquías verticales. Tenemos clarísimo que nos estamos moviendo en el ámbito de la economía social y solidaria, y también somos conscientes de lo que estamos haciendo es, aparte de muy innovador, el mercado hasta qué punto está preparado para estas propuestas. Entonces, siendo totalmente transparentes, sabemos que necesitamos apoyo. Y ahora mismo, para poder acceder a ciertas subvenciones, es verdad que es un marco que nos puede abrir ciertas oportunidades. De hecho, creo que, por lo menos Sara y yo sí que hemos tenido ya experiencia con presentar subvenciones, porque hemos estado vinculadas a proyectos que queremos incentivar antes de montar Loop. Entonces, sabemos que un marco cooperativo también puede ayudar en este sentido. Pero yo creo que es sobre todo por gobernanza, ¿no? Porque estamos como muy alineados. Sí, no nos veíamos como en una estructura de a ver quién tiene más peso, la forma que...
1: Y luego, a medida que vas profundizando en lo que conlleva reutilizar materiales en el sector, quizá entras por una razón más medioambiental. Y poco a poco te das cuenta del peso social que tiene la reutilización.
0: Está relacionado todo.
1: Sí, brutal. Entonces, la activación de ecosistemas locales, de recuperación de artesanía, va en una dirección que sí que si lo queremos escalar, hemos de ser amigos de todos y nos hemos de llevar bien con todos y hemos de entender todos los sistemas, cómo funcionan y ver dónde hay esa posibilidad. Pero es verdad que hay un match más directo en la escala ecosocial. Entonces tenía también más sentido potenciar esa escala, y esa escala para nosotros tenía este vínculo con una cooperativa sin ánimo de lucro.
0: ¿Y por qué en el Prat?
1: Aquí hay un punto de casualidad. Sí, también,
0: casualidad,
1: ¿eh?
0: Vale.
1: Sí, aquí hay un punto de casualidad que ya nos ha venido bien por el activismo que hay en esta zona, pero mi familia es inmigrante, viene de un pueblo de Castilla y viene a inmigrar.
0: Como muchos de esta zona. Valle Llobregat.
1: Sí. Y acaban aquí trabajando en la seda.
0: ¿En las casas de la seda?
1: Bueno, no, o sea, trabajó, mi abuelo empezó trabajando en la seda, luego ya se lo montó por su cuenta, vale. Mi tía sí, su hija ha trabajado toda la vida en la seda, o sea, hay una parte de, vale. de herencia de la zona, y mi abuelo empezó a trabajar en la seda, pero luego se iba al río a coger grava del río y la vendía para la construcción, y de ahí poco a poco fue montando una pequeña constructora civil, y con el tiempo fue haciendo y hizo un bloque de edificios donde era su garaje y sus oficinas. Mi abuelo murió muy joven, yo no lo llegué a conocer, pero bueno, hay esa herencia familiar, y ahora con el tiempo pues he pedido a la familia si nos podían dejar este local. Y hay una parte muy bonita, ¿no? Porque será donde lo empezó un poco mi abuelo.
0: De reencuentro.
1: Sí, y que ese local hay un vínculo también emocional, ¿no? Con él. Entonces en el Prat es un poco casualidad en el sentido que hay la familia detrás, pero hay un vínculo también emocional con la zona.
0: Claro. Sí, sí. Pero estamos hablando que estas construcciones son de los años 60,
1: sí, 70. 70. Sí.
0: Claro, toda la inmigración que vino de Extremadura, sí, Extremadura, Andalucía, Castilla, construir aquí vivienda porque había un déficit muy importante de vivienda. Uh-huh. Y se lo montaron ellos.
1: Sí, sí. Realmente hemos ido reformando partes de de los pisos. Y eran pisos, aparte con una construcción muy humilde, también estos pisos muy segregados, muchas habitaciones sin ventilación, etcétera, etcétera, ¿no? Era esta característica de esta época, todo, que fue la única proporción que hizo mi abuelo, porque era para un poco su necesidad de su negocio. Él sobre todo se especializó en obra civil, ¿no? Pero sí, sí.
0: Pues estamos muy contentos de teneros aquí en el Prat.
2: Y nosotros de estar aquí. Porque,
3: sí, sí, sí,
2: o sea, ha sido casualidad, es verdad. Pero nos hemos dado cuenta que el ayuntamiento del Prat es muy despierto. O sea, yo he vivido 8 años en Barcelona, entonces mi realidad es Barcelona.
0: Pues que Barcelona es una jungla.
2: Sí. Y, o sea, cuando he empezado a relacionarlo con el ayuntamiento del Prat, me he dado cuenta, es una cosa que he compartido con Sara y Thais en el primer momento, que es como, guau, qué gusto estar como hablando con un ayuntamiento que está despierto, se está moviendo. O sea, en el aspecto medioambiental lo veo mucho más innovador de Barcelona. O sea, en Barcelona tiene muchas cosas bonitas, es una ciudad muy viva que tiene un montón de estímulos, pero si hablamos en concreto de todo lo que es medioambiente, yo creo que el Prat está haciendo un gran trabajo.
0: Y es más cercano, ¿no?
3: Sí, yo estaba pensando, al final aquí hablas con personas, ¿sabes?
2: Claro.
3: En Barcelona sí que es verdad que te encuentras con mucha burocracia, pero que a menudo se queda muy en papel y cuesta un poquito más bajarlo a la práctica.
0: Claro, porque la Caracola, ¿en qué municipio está?
3: La Caracola está en Garraf, o sea, el terreno es en Garraf, pero al final la Agencia de Residuos de Cataluña no, o sea, quiero decir, las subvenciones son a nivel de Cataluña. Entonces no importaba tanto dónde estuviera ubicado el proyecto piloto.
0: Vale, antes lo has comentado, Thais, tema de economía circular y la relación con vuestro proyecto. Explicar un poquito qué es esto de la economía circular relacionada con la arquitectura, con la construcción. Porque nuestros oyentes no son arquitectos, no son ingenieros. Nosotros desde este pequeño podcast intentamos acercar lo que es la arquitectura y la construcción a nuestros vecinos y vecinas. ¿Vale?
3: Sí, en este caso, por ejemplo, creo que la que tiene más experiencia en arquitectura, ¿vale?, es Sara.
0: No, pero me parece muy interesante que tenéis perfiles totalmente distintos.
3: Sí, y súper, muy complementarios, y son los que hacen posible el
0: claro.
3: grupo. O sea.
1: Sí, sí, yo creo que es gran parte de la magia que tenemos los tres, que nos complementamos. La verdad es que es un gusto. Sí. A ver, un poco para que lo entendamos. Cuando construimos un edificio, por un lado hay extracción de materias primas, luego hay fabricación de estas materias primas. Aparte, las materias primas no nos las encontramos en las ciudades, nos las encontramos metidas en la naturaleza. Por tanto, hay una afectación de los terrenos en plena naturaleza para extraer estas materias primas. Normalmente las fábricas intentan no poner muy lejos de estas materias primas, aunque con el tiempo y la globalización, pues la materia prima se puede llevar de Chile a China para, o sea, nos hemos vuelto un poco locos, digamos, sí, en este aspecto, pero vale, se fabrican estas materias primas, se convierten en productos para el sector de la construcción y otros sectores, ¿no? De ahí nosotros nos lo llevamos a los terrenos.
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0: Pues para la cultura de Barcelona tenemos dos imprescindibles de la cartelera, Mercé, porque tenemos unos títulos que están despertando interés, como es La Oca del Senyor Pere y La Promesa, dos obras completamente diferentes, pero con un elemento en común que consiguen conectar con el espectador desde el primer minuto. La Oca del Senyor Pere, ¿de qué va? Pues en el Teatro Condal encontramos una de las propuestas más entrañables y personales de esta temporada de teatro. Puede verse hasta el 28 de junio y supone el regreso en solitario de uno de los actores más queridos de Cataluña, el actor Joan Pera. Más que una obra, es un viaje por toda su vida dedicada al teatro. Joan Pera se planta solo sobre el escenario para abrir pues su álbum de recuerdos y compartir anécdotas, experiencias, triunfos y momentos inolvidables de una carrera que supera ya las 5 décadas. El resultado, por lo tanto, es un espectáculo cargado de humor, nostalgia y emoción que permite descubrir el actor detrás del personaje. Dirigido, este caso, por Daniel Anglés, el montaje mezcla monólogo, como hemos dicho, memoria y comedia con la naturaleza que caracteriza a este actor, el Joan Pera. El público ríe, se emociona y acaba sintiendo que ha compartido una conversación íntima con el actor, una auténtica leyenda de los escenarios catalanes.
1: Pues muy buenas recomendaciones.
0: ¿A que sí? Es muy bonito y además hasta final de mes, ¿eh? O sea que no os lo perdáis porque es algo íntimo, íntimo, y además que descubriréis cosas del actor que igual no sabíais.
1: Bueno,
0: y además contadas en primera persona.
1: Pues
0: nunca mejor que esta ocasión para saber de tal ilustre actor.
1: Pues sí, la verdad es que dos recomendaciones diferentes y que bien estarán pocos, no están muchos tiempo en cartelera.
0: No, o sea, La Promesa está hasta el 12 de julio y se ha convertido en una de las comedias más comentadas de esta temporada. Está escrita por Iago Alonso y Silvia Navarro y dirigida por Pau Roca, y la obra arranca con una premisa tan disparatada como irresistible. Un grupo de amigos se reúnen para una fiesta temática de los años 90 y en mitad de esta celebración descubren que el anfitrión ha decidido envenenarlos a todos, Mercé.
1: Madre mía.
0: A todos y cada uno de ellos. A partir de ahí comienza una cuenta atrás llena de giros, secretos y situaciones tan absurdas como divertidas. El reparto, en este caso, reúne rostros muy conocidos del teatro y la televisión catalana, como son Carol Rovira, Mercè Martínez, Marc Rodríguez, Eduardo Lloveras y Eduard Bach. Juntos construyen, en este caso, una comedia ágil llena de referencias generacionales, humor negro y momentos inesperados. Imagínate, te vas a morir tan envenenado, lo que puede llegar a salir ahí.
1: Madre mía, casi casi esto parece el sí o qué.
0: Imagínate, sí o qué, pues sí, no os lo perdáis. La Promesa, una de las opciones más divertidas de la cartelera barcelonesa actual.
1: Pues muy bien, muy buena selección como siempre, una oportunidad de ver a Joan Pera que no lo vemos siempre.
0: No, claro que no, y hay que
1: y
0: verlo,
1: La
0: hay
1: Promesa
0: verlo.
1: Pues también promete bastante.
0: Ahí está, no, mira, lo promete, lo promete.
1: De ahí el libro. Bueno, pues gracias Santi, esperamos más propuestas para la próxima semana y ahora queremos hacer una mención especial dentro de nuestra sección de efemérides de la semana, y es porque tal día como hoy, un 25 de junio del 2009, fallecía Michael Jackson, el rey del pop, una de las figuras más influyentes de la historia de la música moderna.
0: Ya, hace efemérido, madre mía, cuánto
1: madre mía.
0: Tiempo ha pasado.
1: ¿Has visto
0: ya?
1: ¿Cómo pasa el tiempo?
0: Y parece que fue ayer, ¿eh?
1: Sí, yo me acuerdo perfectísimamente del día que pasó, porque además estaba en Rubí, y me acuerdo que había un show del McLary, que es fan de Michael Jackson acérrimo, tiene todo un museo dedicado a Michael Jackson, y él tenía una actuación. Y tuvo que actuar con todo el dolor de su corazón porque estaba muy triste por la muerte de Michael Jackson. Y esto fue un 25 de junio del 2009.
0: Sí, que vendió centenares de millones de discos y revolucionó la industria musical con álbumes como Thriller. ¿Quién
1: sí,
0: no se recuerda de Thriller?
1: Bueno.
0: Que se inauguró aquel fin de año, todo el mundo en la pantalla viendo el vídeo musical, increíble. O Bad, o Dangerous, o la que se está escuchando ahora.
1: ¿Sí?
0: Es que era un gran, gran...
1: Pues
0: artista.
1: Desde aquí hacemos un pequeño homenaje y este recuerdo de Michael Jackson.

0: Bien, y continuamos en Scenic Magazine para hablar de teatro, comunicación y autenticidad de la mano de un invitado muy, muy especial. Nuestro próximo protagonista cuenta con una amplia trayectoria en el mundo de la comunicación, donde ha desarrollado más de 80 proyectos profesionales y ha acumulado cerca de 1000 horas de radio y televisión. Comunicador, consultor, emprendedor y ahora también dramaturgo, ha decidido dar un paso más en su carrera para subirse a los escenarios y compartir con el público una reflexión tan necesaria como la actual. La importancia de ser uno mismo. El próximo 4 de julio regresa a Golems Teatre de Barcelona con Comunica, una propuesta original que combina humor, clown, transformismo y emoción para invitarnos a reflexionar sobre la forma en que nos comunicamos y nos relacionamos con los demás. Queremos descubrir quién es esa persona que hay detrás del profesional, conocer cómo nació esta obra y qué mensaje desea transmitir al público en esta nueva representación. Pues tenemos el placer de tener aquí con nosotros a Nacho Encinas. ¿Qué tal, Nacho? Bienvenido a Scenic Magazine.
1: Muy buenas. Muchísimas gracias de hablar con vosotros, de escucharos, de escucharte. Sí. Y oye, con ganas de compartir cómo va a ser esa función el día 4 de julio, como dices, que yo ya lo tengo casi todo a punto.
0: Todo a punto. Bueno, pues tienes que comentarnos ahora en qué punto te encuentras justamente. Y bueno, primero de todo, decirte que me hace muchísima, muchísima ilusión hacerte una entrevista a ti, que nos conocimos y entré en el mundo de la televisión en Canal 4 gracias a ti. Y la verdad que es algo que siempre recuerdo con mucho cariño, o sea que encantada de poderte entrevistar hoy aquí en el programa.
1: Jo, a mí también me hace mucha ilusión, gracias por destacarlo, por mencionarlo, y a mí me hace también mucha ilusión que me entrevistes, porque creo que darle espacio a la cultura de las artes escénicas es algo esencial. Tú lo haces hace muchísimos años, y aunque sí que es verdad que coincidimos en televisión hace ya pues 3 o 4 años, la carrera que llevamos compartiendo de alguna manera también en ruedas de prensa y en otros sitios que hayamos coincidido también es bastante amplia, y hace ilusión saber que bueno, que seguimos ahí intentando hacer lo que nos gusta, disfrutándolo y compartiéndolo con la gente.
0: Y tanto. Oye, pues tú, Nacho, llevas más de 12 años dedicado al mundo de la comunicación. Yo te sigo a través de LinkedIn y desde tus redes sociales. ¿Cómo ha sido tu evolución profesional hasta llegar al teatro?
1: Pues, así como por resumirlo un poco y como con los proyectos que la gente más recuerda o más destaca, yo empecé en radio, estuve durante varias temporadas haciendo entrevistas todos los días a diferentes artistas y emprendedores en un formato que se llama Hora Cita. Además, estuve colaborando en otros proyectos de esa misma emisora, que era la Cultura FM. Luego, pues, compaginando proyectos varios, aunque luego acabé saltando a televisión, fueron 2-3 años en Telecat, en ese caso, cuando hacíamos el Centro Control, que era el formato que dices que coincidimos.
0: Sí.
1: Y cuando dejé ese proyecto de televisión, empecé a hacer formación en diferentes universidades y en centros de formación profesional. En principio, principalmente producción visual de espectáculos, también un poco pues de retórica y discurso. Y el teatro llega cuando empiezo a dar clase. Ya estaba en mente como proyectado hacía un tiempecito antes. Uh-huh. Y fue la necesidad de expresar desde otro punto de vista, porque tú sabes que cuando hacemos radio, hacemos televisión, pues por mucho que nos guste lo que queremos expresar, sí que es verdad que suele haber unos timings y unas escaletas, y además, pues yo que sé, invitados, secciones que compaginar. Y es muy chulo. Pero cuando acabas siendo rutinario, por mucho que te apasione, a nivel de discurso, pues a veces la creatividad no siempre está ahí, ¿no? Por eso es como te digo, esas estructuras a nivel pues de secciones o lo que fuera. Entonces es maravilloso hacer radio, hacer televisión, pero tenía las ganas, también porque me lo insinuaron amigas, sobre todo que habían hecho artes escénicas, amigas que habían hecho artes escénicas como herramienta terapéutica en realidad. Uh-huh. Pues quería comunicar desde ahí, desde ver qué es lo que salía. El texto de Comunica es mío, la interpretación también, obviamente, la parte de producción también, que sí. Es una directora maravillosa, que es Rocío Raval. Uh-huh. Y ella viene del mundo de la impro, y eso me ha ayudado muchísimo a saber jugar, sobre todo. Yo he tenido como directora, la directriz que tenía, la pauta era: Nacho, juega. O sea, escribe desde el juego, y cuando estés en el escenario o en platea, que hago varios números en platea, varios gags, quiero decir, sí. La pauta es jugar, la pauta es comunicar, pero desde el juego.
0: Claro. Oye, pues mira, yo tengo aquí al lado también a un colaborador ya fiel del programa desde hace ya 5 años.
2: 5 años ya, sí. Y también estoy en Sin Control.
0: Quería comentar, es el colaborador
2: con
0: de Elena.
2: Elena. Sin control. Yo acabé cogiendo el...
0: pues, sí, un poco el relevo.
2: El,
0: ¿no?,
2: relevo de Merced, y acabé haciendo la sección que hacía ella y sigo con Elena desde hace,
0: bueno,
2: pues, 4 años.
0: Tengo que decirte que esa sección, yo empecé con Nacho Encinas, que a mí me llamó un buen día diciendo, oye, ¿por qué no haces algo vintage? ¿Que te acuerdas que un día tuvimos la llamada? Y a partir de ahí entré en Sensa Control con Elena, y bueno, yo por temas profesionales tuve que dejarlo, pero tenía muy buen relevo, como bien dice Santi.
2: Y sigo ahí, ¿eh? Sigo ahí haciendo cine sección vintage, ¿eh? Que conste.
0: O sea, que eres ahí un poco el culpable, ¿eh? Ahí de que estemos aquí.
2: Tengo que conocer a Nacho. Oye, la obra gira alrededor de la autenticidad y la comunicación. ¿Y crees que hoy nos cuesta mucho mostrarnos tal como somos, Nacho?
1: Me parece una pregunta muy buena y a la vez muy amplia para darte una única respuesta. Yo lo que te diría desde mi punto de vista, y desde un punto de vista, pues, como en realidad muy subjetivo, obviamente, porque es mi visión, yo creo que sí. Yo lo que veo últimamente es que, o sea, no es una cosa ni de este año, ni de esta década, ni de este milenio, ¿eh? O sea, hablo de hace ya mucho tiempo, muchísimos años, y hablo, pues, de nuestros padres, de nuestros abuelos, de ancestros en general, que les ha costado expresar qué es lo que queremos, cómo lo queremos, decirlo incluso con facilidad, con ternura, con esa inteligencia emocional que oímos hablar muchas veces. Y el punto de partida es desde ahí, ¿no? Desde eso. Yo no sé si nos cuesta o no, cada uno tiene sus habilidades, sus referencias, pero en general creo que podría ser un poquito más sencillo. A día de hoy sí, ahora me pongo al presente, si tuviéramos menos prisas, si tuviéramos menos pantallas, y en realidad si nos paráramos un poquito más a respirar y a ver desde dónde nos paramos.
2: Sí, yo también creo que tanta pantalla y tanta tecnología ha hecho que dejemos de comunicarnos como lo hacían antes, vamos, se comunica de una forma diferente.
0: Sí, totalmente, ¿no? Oye, en el espectáculo interpretas a 3 personajes muy distintos. ¿Qué representa cada uno de ellos y cuánto tienen de Nacho Encinas?
1: Pues los 3 personajes yo creo que son una mezcla de varias de mis facetas del día a día, ¿eh? Ya no hablo de lo artístico, hablo del día a día, de cómo soy conmigo mismo, con mi gente, porque uno es el Nacho, o sea, es un poco que sería como el Nacho profesor, por así decirlo, que es uno de los roles profesionales que tengo a día de hoy, y es un poquito más serio, un poco más formal, es el Nacho de los datos, que digo yo. Yo me formé en comunicación audiovisual, y quiero decir con esto que no soy periodista como tal, pero sí que soy como muy riguroso con los datos, me gusta mucho, pues, contrastar desde la neurociencia, la neurocomunicación, por ejemplo, ¿no? Uh-huh. Eso sí que lo tengo. Entonces ese Nacho más formal es pues el Nacho más mente fría, por así decirlo, diciéndolo con un muy buen punto de vista, ¿no? Y luego los otros 2 personajes, uno es un casi clown, que digo yo, casi payaso, y luego el otro es un casi transformista, un casi casi drag queen. Entonces ahí hay como mucha mucha parte profunda, por así decirlo, de que el clown comunica desde su verdad, desde sus miedos, y no le importa mostrarse vulnerable. Yo quiero pensar que últimamente con el trabajo que he hecho de esta obra, trabajo artístico quiero decir, con mucho autoconocimiento, he conseguido un poquito comunicar un poco más desde la tranquilidad, desde la verdad, desde buscar esa verdad precisamente, y eso es lo que tiene la parte de clown. Y luego la parte transformista es un poco más la parte gamberra, ¿no? La parte de incluso criticar al poder y criticar la política desde un poco desde el humor, desde hacer ver que no estoy diciendo lo que estoy diciendo, pero sí que estoy consiguiendo, pues, entre varias frases de humor y demás, pues de decir que esto no está mal y que esto podría hacerse de otras maneras. Oye, pero es un poquito el equilibrio.
2: Exacto, y hablando de romper máscaras, ¿cuál ha sido la máscara más difícil de quitarte en tu vida?
1: ¿En mi vida?
2: En tu vida, sí, señor.
0: Bueno,
1: wow,
0: podemos decir
1: máscara más difícil.
0: O personal o profesional. No sé si puedes orientarla más para un lado que para otro, no lo
2: sí,
0: sé.
2: Sí, hombre, todo depende de lo por que eso quiera mojarse.
0: Por eso, no lo pongas ahí en un apuro.
1: O sea, yo creo que, por ejemplo, no me importa expresarlo. Yo creo que en lo personal, yo soy una persona que durante mucho tiempo sí que he intentado ser yo, como, es que iba a decirse yo mismo, pero tampoco sé lo que significa, ¿no? Pero sí que he intentado como, iba a hablar de mis padres, por ejemplo, yo tengo una hermana mayor también, iba a hablar de como de ese núcleo familiar, he intentado ser yo mismo, pero tal vez por siendo un poco más pequeño, pues por miedos y por inseguridades, pues a lo mejor no haber expresado todo lo que yo quería desde, pues, desde cosas que creía que merecía a lo mejor, o cosas que a lo mejor quería pedir ayuda, pero como no sabía si eso que había hecho no estaba bien, no estaba mal, pues a lo mejor te lo callas un poco cuando eres adolescente, ¿no? Y cuando eres un poquito más mayor. Y yo creo que un poco creo pensar, al menos de la que me siento más orgullosa, orgulloso en este sentido, en la máscara de hablar con papá y mamá de cara a cara, ¿no? Mirarles a los ojos y decirle, mira, en esto me equivoqué, mira, en esto pues tal vez nos pedí ayuda, pero ahora sí que os la quiero pedir. Y para mí es un recordatorio, ¿no? De intentar contar con la gente que tengamos, sea familia de sangre, sea familia escogida, uh-huh. y quitarnos esa máscara para sentirnos bien con quienes somos en el entorno que tenemos, que lo digo yo con un teléfono en la mano que cuesta un dinero y que lo escucháis vosotros en un estudio que también cuesta su dinero, pero hay gente que no tiene recursos y que no les han dicho que pueden expresar las cosas y obviamente pues ya ni se les pasa por la cabeza, ¿no?
0: Totalmente.
1: Creo que expresarse es un derecho que está en la Constitución, obviamente, pero que también es una cosa de derechos humanos, de lógica, de empatía,
0: sí.
1: Y para mí tiene que ver un poco con eso.
0: Genial. Oye, además de esta faceta artística, tú has creado la Escuela de Neurocomunicación.

0: a día de hoy, y obviamente de muchísimo valor y necesaria, pero que también estamos en esa época, ¿no?, de tantas mentiras en redes sociales, de tantos culos, de, y hablo creados por personas, pero también obviamente por inteligencias artificiales, ¿no? Entonces, un poco el objetivo es ese, el dar formación y conciencia, sobre todo también como herramientas de inteligencia emocional, herramientas de saber diferenciar entre qué puede ser pues verdad o mentira una red social, e incluso esto es un poco como el discurso que más o menos yo me cuento a mí mismo para recordarme los valores y los fundamentos del proyecto, pero en realidad tiene que ver con enseñar a las personas que podemos expresarnos y que tal vez hemos de hacer un equilibrio entre lo que nos enseña la ciencia, que es esa parte de neurocomunicación, y también lo que nos recuerda y nos ha enseñado pues el humanismo como forma de arte, pero como forma de filosofía, y equilibrar esas dos miradas, ¿no? La ciencia y el arte para expresarnos y también para ponernos en el centro, que es algo que hace mucho el humanismo, poner a la persona en el centro, poner a la dignidad de la persona en el centro, y va un poco de eso, de dar formación, dar herramientas, dar incluso contenido pues en redes sociales, con esa mirada de ser uno mismo y de estar bien con uno mismo, y eso es lo que nos hace humanos, y la comunicación es precisamente la manera que tenemos de compartir, ¿no? Es el eje central de las relaciones.
1: Totalmente de acuerdo.
2: Y para terminar, si pudieras resumir el mensaje de Comunica en una sola frase, ¿cuál crees que sería la invitación que haces al público para venir a verla? Cuéntanos.
0: Pues mira, Comunica, yo lo que cuento, no te es hacer un titular así como breve de estos de diario, ¿no? De 30 caracteres, pero Comunica es algo así como un lugar y una necesidad de que se rompa el espacio-tiempo y dejar fuera los problemas para disfrutar, para cambiar un poco el sentido del humor y cambiar, ¿no?, conectar con el sentido del humor y disfrutar de diferentes historietas, que es lo que he acabado montando. Y bueno, pues a veces pues a lo mejor reír un poquito y a veces pues también pensar otro poquito.
1: Hacerte pensar. Oye, las personas que quieran venir aquí el día 4 de julio, aquí en el Golems Teatra, ¿dónde pueden comprar las entradas? Y bueno, nosotros queremos ir a verte ese día 4 de julio, a ver si podemos.
0: Estáis invitadísimos.
1: Muchas gracias.
0: Claro que sí, si queréis, obviamente todo el equipo que quiera, os pasáis.
1: Genial.
0: Y os invito a todos y a todas. Las entradas están disponibles en la web del teatro, en golems.cat.
1: ¿Sí?
0: Están ahí toda la cartelera del teatro, y entráis a Comunica y están ahí disponibles las entradas. Además, chulísimo el lugar, con sus mesitas como los antiguos cabarets. Y es un sitio que está además muy bien ubicado en Gracia, en Barcelona, en el carrer Sant Lluís. Y yo creo que va a ser una noche chula, que además ese día es el día que empieza la Vuelta Ciclista. Habrá mucha gente en Barcelona y hay que conseguir que algunos vengan a la Golems, ni que sea a bajar revoluciones.
1: Claro que
0: a
1: sí.
0: La noche.
1: Oye, pues Nacho Encinas, de verdad ha sido un verdadero placer compartir estos minutos contigo y descubrir un poquito más sobre Comunica, una propuesta que nos invita a reflexionar sobre quiénes somos, cómo nos mostramos al mundo y la importancia de conectar desde la autenticidad. De verdad que te deseamos muchísimos éxitos en esta nueva etapa y representación este próximo 4 de julio, recordamos, en el Golems Teatro de Barcelona. Y nada, esperamos seguir de cerca tus próximos proyectos. Ya sabes que tienes aquí los micrófonos de Scenic a tu disposición.
0: Muchísimas gracias, agradezco el ratito. Yo también me rectifico porque he dicho la Vuelta Ciclista y no es el Tour de Francia.
2: Bueno, todos con bicicletas, es igual.
1: Bueno, o sea, lo que pasa es que ese día habrá problemas porque hay muchísimos cortes en Barcelona, porque ya lo vienen avisando, sí. Van a poner refuerzo en transporte público, o sea que ese
2: sí,
1: día...
2: Pero bueno, ya conocemos cómo son esos refuerzos, ¿eh?
1: Sí.
2: Pero bueno, Nacho, gracias por acompañarnos hoy en Scenic y nos vemos el día 4.
1: Venga, pues...
0: A vosotros dos, claro que sí. Un beso
1: abrazo.
0: Muy fuerte.
1: Gracias.
0: Chao.
1: Chao, chao.
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0: Bueno, y seguimos con el programa, porque hablar de danza, formación artística y teatro musical es hablar de Coco Comín, coreógrafa, directora y referente de las artes escénicas en nuestro país. Hoy nos acompaña para hablarnos de su trayectoria profesional y de los nuevos proyectos que prepara para esta temporada. Queremos hablar de su nuevo espectáculo que se presenta a finales del mes de junio en el Teatro Tívoli de Barcelona, The Last Show. Un gran viaje entre la danza, la emoción y la imaginación. Coco Comín, bienvenida a Scenic.
1: Muchísimas gracias y gracias siempre por vuestro interés en mis trabajos.
0: Bueno, eso siempre, ya lo sabes. Oye, cuéntanos un poquito. Llevas más de 50 años dedicados a la formación artística, que dan para muchísimas historias, yo creo, que nos podrías explicar. Cuando echas la vista atrás, ¿qué momento recuerdas con más cariño o emoción de toda tu trayectoria?
2: Que serán muchos, pero uno.
1: Sí, pero el más importante y decisivo fue cuando acabé el colegio y mis padres me preguntaron qué carrera quería hacer y yo les dije, quiero ser bailarina. Y para mi sorpresa, los dos me dijeron, qué bonito, adelante.
2: Qué modernos, ¿no? Eran los padres modernos.
1: Empezó todo.
0: Qué bueno. Es que es muy importante tener el apoyo de los padres para poder hacer realmente lo que te gusta y realizarte profesionalmente. Es importantísimo.
2: Oye, y como llevas muchos años, el perfil de lo que es el musical en nuestro país debe haber cambiado muchísimo, ¿no? ¿Cuál crees que es la evolución desde que comenzaste hasta la actualidad?
1: La evolución ha sido para bien, porque antes no teníamos actores y actrices preparados para el musical y ahora sí, ahora abundan, con lo cual pueden nutrir toda la industria que cada día crece más y gracias pues a escuelas como la mía, que fue pionera, pero luego ya se crearon muchas más aquí en el resto del país, y gracias a esta labor callada, pero clase a clase y animando a los que pensaban que desfallecían y diciéndoles tú puedes, pues hemos llegado a tener estos elencos tan potentes como se puede ver en los escenarios.
0: Sí, pues tenemos que decir que la gente que se forma en la escuela Coco Comín es un referente, o sea, se nota, tenemos que decirlo, esa calidad profesional, calidad vocal, de danza, de interpretación, todo lo que pueden aprender aquí en esta escuela, ¿no? Y eso se ve presente en esos shows y festivales de final de curso que se hacen, como en este año que presentáis The Last Show en el Teatro Tívoli. ¿Qué va a encontrar el público en este espectáculo? Que va en base a la figura de Pete Barnum, que está muy presente en esta producción. ¿Qué te fascinó de este personaje?
1: Este personaje fue vital en lo que hoy se entiende como el show business o la industria del entretenimiento. Él sentó las bases de un gran espectáculo donde todo el mundo tenía cabida. Y desde muy pequeñito se fijaba en las personas que tenían algún tipo de defecto físico, que eran contrahechas, que eran diferentes. Desde muy pequeño esto le afectó y esta historia de su vida me fascina, como a tantos autores que han basado sus musicales en este gran empresario. Y porque la historia es preciosa, él parte de la nada teniendo muy pocos recursos económicos y acaba siendo un político también influyente en Nueva York, en Estados Unidos, a mitades del siglo XIX. Entonces, todas estas historias que empiezan desde cero y acaban triunfando son las que me siento muy identificada también, por eso me gusta este personaje.
2: Y estamos hablando además de una obra que tiene más de unos 800 personas que están participando en el espectáculo y artistas de entre 4 y 70 años, o sea, mucha gente y una variedad increíble de generaciones compartiendo escenario, ¿no?
1: Sí, es un total, si sumamos las tres funciones, y yo los tengo divididos, no salen los 800.
2: No, supongo. No caben.
1: Ni creo que por la normativa de seguridad y de bomberos yo pueda hacerlo. Hemos sido los alumnos en tres funciones, algunos sí que actúan cada día, los que se encargan de los que estudian profesionalmente se encargan de hacer avanzar la acción dramática y los demás pues actúan solo una función repartidos entre. Somos unos 500 cada día, que no es poco.
2: Que no es poco.
1: Y sí, desde los más pequeñitos a la alumna más mayor, que tiene unos 74, 75 años, como yo.
0: Muy bien, oye, de verdad que...
2: Pero el trabajo que hay detrás de una producción de estas características tiene que ser increíble, ¿no, Coco?
1: Hay mucha logística detrás. Ya no es tanto las coreografías y que bailen bien y vestirlos bien, sino es la organización a nivel de muchas familias, que todas tenemos que ir a una.
0: Claro.
1: Y a disciplinar a todo el mundo, también a los padres más despistados también.
2: Claro.
1: Se les disciplina, y a los niños, y sobre todo lo que es más difícil es vestirlos, vestir a tantísima gente.
0: Claro. Bueno, porque... me imagino que el backstage en este vestuario, en uno de estos shows tan grandes con tantísimas personas que participan, el backstage tiene que ser un show, nunca mejor dicho, ¿no? Que no se ve en la parte de delante.
1: Sí, como aquella obra de teatro, ¿no? Por delante y por detrás.
0: Ah, el paldavan y paldarrera, exacto.
1: Es más interesante lo que pasa detrás a veces.
0: Sí.
1: Cómo se ayudan entre ellos, cómo pierden cosas y aparece la histeria, pero entonces también aparece nuestras astras, que son las maestras de conseguir que salgan todos con el vestuario, no del revés, sino por ser cremalleras que se rompen y todo este estrés.
0: Oye,
1: que queda en la memoria de todos.
0: ¿Y alguna anécdota así que tú recuerdes que os haya pasado de última hora, de decir, hay que cambiarlo porque nos ha pasado algo
2: o hay que improvisar.
0: Irreparable, o hay que improvisar algo?
1: Una anécdota muy buena fue que teníamos un chico que hacía ver que tocaba el piano, tocaba en playback, ¿no? Y acompañaba a toda una compañía de claqué en uno de nuestros shows. Estos chicos que tenían que bailar claqué nunca salieron al escenario.
2: ¡Ostras! ¿Qué dices?
1: Jugaron de número.
2: ¡Madre mía!
1: Y tuvimos este pianista falso que hacía ver que tocaba, que cuando acabó, como estaba solo en el escenario, el público arrancó en un aplauso atronador. No había hecho nada. Y cuando se dio la vuelta, no entendió nada.
2: Claro, porque le esperaba otra cosa.
0: Qué bueno.
2: Oye, ¿qué consejo le podrías decir a quienes quieren seguir tus pasos y formarse en las artes escénicas, que no es fácil?
1: Yo les diría que si tienen un sueño, que no dejen nunca de perseguirlo, que luchen contra viento y marea, porque les va la felicidad, les va su vida, y que las artes escénicas también dan de comer. Entre otras cosas porque el día es muy largo y siempre se puede combinar con algo más. Puedes hacer función por la tarde y trabajar por la mañana, incluso como maestro, no salirte de la profesión, o como director de un casal de verano, o participar en tu municipio, en el área de cultura. Quiero decir que hay muchas salidas, porque uno aprende de todo en esta carrera,
2: claro.
1: De todo.
0: Sí, sí. Oye, después de tantísimos años creando espectáculos y formando artistas, tú muchas veces comentas de que hay algo que te emociona, ¿no? Que te emociona a veces más alguien solo en un escenario, que lo comentas, ¿no? Con una luz iluminando y tal, que no a lo mejor pues una gran puesta en escena y tal. Pero... las dificultades en este caso obviamente son distintas. ¿Por qué crees que llega más la actuación de una persona sola en un escenario?
1: Porque esta es la auténtica esencia del teatro. Un actor solo diciendo mi reino por un caballo, por ejemplo, con un cañón, y vestido de Ricardo III, esto impresiona más que grandes aparatos escenográficos que bajan y que suben, al menos a mí. Porque para esto ya está el cine,
0: claro.
1: Para hacer así trampantojos y escenografía muy mecanizada, pues para esto no es necesario hacer teatro. Teatro es el actor, su voz, o el bailarín y su cuerpo.
2: El método, ¿no? Es
1: más importante.
0: Oye, ¿y los ensayos para luego hacer esta producción que vamos a hablar ahora, para que digas las fechas aquí en el Teatro Tívoli? ¿Cuándo empezáis a hacer estos ensayos?
1: Bueno, esto es un proceso largo que empieza por yo sola, encerrada en mi despacho y creando lo que será la futura historia. Luego los ensayos son cómodos porque cada alumno lo realiza en su propia clase. En su hora de clase hay un momento del curso que empezamos a ensayar. Con lo cual llegan muy preparados a día de hoy, que nos falta solo una semana. Y luego lo que es muy bonito es cuando nos trasladamos todos al teatro y pasamos lo que yo digo, hacemos colonias.
2: Colonias.
1: Ahora sí, o convivencias, ¿no? Todo esto que hacen los colegios, pero nos encontramos allí y unos se ven a otros, es el momento de autocontemplarse, las disciplinas claro. más pequeños ven a los más mayores a los más pequeños. Son momentos muy mágicos. Allí pasamos la coreografía más de una vez, dos o tres veces, hasta que el técnico de luces nos da el ok. Porque si algo es importante es una buena iluminación.
0: Total, claro. Sí, sí, sí.
1: Puede cambiar la estética de un baile. Sí.
0: Bueno, y cuando ves los resultados debe ser abrumador, ¿no? Porque dices, han estado haciendo los ensayos.
2: Hombre,
0: en
2: tiene que ser un orgullo. Ver
0: tiene
2: cómo...
0: que ser un orgullo, ¿no?
2: De claro, decir, ver cómo
0: mía,
2: todo cuadra.
0: Cómo cuadra todo, qué bonito queda, ¿no? Y qué profesionales son, tanto, obviamente, todos los profesores y tú misma, como también los alumnos, ¿no? Al final, es un... un reconocimiento, ¿no?, a todo ese trabajo y a ese esfuerzo de todo el curso.
1: Les tengo que decir la verdad, voy tanto de cráneo en el momento de los espectáculos que no soy consciente del fandango tan grande que se organiza. Solo cuando ha pasado todo y veo cómo ha quedado el teatro, de los camerinos, de papeles, de clips, de toallitas, desmaquilladores, de sombreros perdidos, de zapatos desaparejados. Entonces me doy cuenta que ha pasado un tsunami por allí.
2: Totalmente. Porque 500 personas se notan, ¿eh?
0: Oye, y para crear un nuevo show, ¿cómo te inspiras? ¿Cómo te viene la idea de decir, mira, para este año vamos a hacer este tema?
1: El problema no es encontrar un tema nuevo, sino de entre todas las ideas que tengo, ¿cuál elijo?
2: Claro, quizás cuál puedo hacer, ¿no? ¿Cuál puede ser real?
1: Sí, porque la mente de un creador no para nunca, es un martirio.
0: Es verdad.
1: Sí, porque siempre estás como con el turbo puesto. Y entonces hay un momento que dices, bueno, a ver, me calmo, dejo de arrojar ideas y voy a intentar seleccionar una y centrarme en esta.
0: Claro.
1: La vida te inspira constantemente. Un viaje, un tren, una ambulancia que pasa, un niño con un perro. Es decir, las ideas te fluyen y te absorben.
0: Bueno, y ya luego una persona creadora como tú,
2: claro,
0: ya lo transforma en algo magnífico encima de un escenario, que eso es así. Oye, Coco, coméntanos un poquito antes de despedirnos, ¿qué día se va a realizar este magnífico show en Barcelona y dónde pueden comprar las entradas?
1: Mira, el sábado 27 de este mes, de junio, hacemos una primera función, un estreno por la tarde.
0: Sí. 7:30.
1: El domingo por la mañana, 28, hacemos una matinal a las 11. Y el domingo por la tarde hacemos ya el cierre del espectáculo con otra función a las 5:30.
0: Bueno.
1: Hoy hemos puesto las entradas a la venta. Y del sábado por la mañana y del domingo, en una hora, a las 11, se habían vendido casi todas.
2: Madre mía, felicidades.
0: Bueno, es que el sello de Coco Comín vende muchísimo, hay que decirlo. Bueno, es un sello de calidad y sabemos que el espectáculo no va a defraudar a nadie, con lo cual todo el mundo queremos estar ahí disfrutando de tu trabajo, de tu creatividad y de todo el esfuerzo
2: de los alumnos
0: claro. de la escuela de Coco Comín. Oye, Coco, como siempre, de verdad, muchísimas gracias. Un placer de que hayas, en plenos ensayos, dediques estos minutos para el programa. Y nada, nos vemos el día 27 ahí en el Teatro Tívoli.
1: Pues muchísimas gracias y que este programa siga dando tantas satisfacciones, que es Zenin, que es la maravilla de las maravillas.
2: ¡Oh, qué linda!
0: Muchísimas gracias. Viniendo de ti es todo un cumplido. Muchísimas gracias, Coco. Un abrazo muy grande.
1: Besos a todos.
2: Adiós.
0: Adiós. Adiós.

0: Pues Mercé, hoy voy a sorprenderte, y no con historia, con una curiosidad increíble que yo creo que poca gente lo percibe, pero que existe.
1: Ya lo digo, ¿sí o qué, Santi? ¿En serio?
0: Sí, y es algo que también me ha sorprendido a mí, así que yo creo que si me ha sorprendido a mí, que soy el que hago la sección, va a sorprender a muchísima gente. Y es que el café en un avión no tiene nada que ver con el café que tomas en tierra.
1: ¿Sí o qué? ¿En serio?
0: Te lo digo, es científico.
1: ¡Ah, no lo sabía!
0: Es científico, el mismo café cambia. Vamos a ponernos en situación. El café en un avión no sabe nunca igual que el que tomas en una cafetería en tierra. Porque literalmente tu cerebro y tu lengua dejan de funcionar como lo hacen en tierra.
1: Uy, es que esto es un sí o qué constante.
0: Te he sorprendido. Oh, no, y a mí también me sorprendió. Sí. A más de 10.000 metros de altura, dentro de la cabina presurizada, ocurre algo muy, muy extraño. El aire es muchísimo más seco y la presión atmosférica, obviamente, cambia. Eso lo que hace es alterar el gusto y el olfato, que son los dos grandes responsables de cómo percibes el sabor del café.
1: Anda.
0: Las aerolíneas saben desde hace años que en pleno vuelo percibimos peor los sabores dulces y los salados también. Algunos estudios hablan de una reducción de hasta un 30% en la sensibilidad del gusto.
1: Madre mía.
0: Te he dicho que era científico y está demostrado. Es decir, el mismo café que en una cafetería podría parecer intenso y aromático, arriba puede parecer aguado, amargo o muerto.
1: Madre mía.
0: Otro detalle brutal, el ruido constante de los motores también afecta al sabor. Si el sonido cambia como comes, el cerebro, saturado por ese zumbido permanente, percibe peor ciertos matices gustativos. Por eso, mucha gente encuentra más agradable, por ejemplo, el zumo de tomate que toman los aviones, aunque jamás lo bebería en tierra. Y es cierto que tiene un sabor muchísimo más intenso a tomate.
1: ¿Sí o qué? No lo
0: sabía. El umami, ese sabor intenso y profundo, resiste mejor las condiciones del vuelo que el café.
1: ¡Qué bueno!
0: Por eso, el tomar zumo de tomate, de verdad, yo lo he hecho, en un avión, es todo un, no sé, un gustazo degustativo.
1: Tengo que decir que la próxima vez que coja un avión, solo por hacer el experimento voy a pedir un zumo de tomate.
0: Increíble, no tiene nada que ver con el que tomas abajo, te lo prometo, tiene un sabor intenso a tomate. Además, el café, que es lo que estábamos hablando, de avión, suele prepararse en grandes cantidades, mantenerse caliente durante tiempo y usar agua almacenada en depósitos del avión. Todo eso tampoco ayuda precisamente a convertirlo en un expreso de lujo. Algunas compañías por eso han llegado a rediseñar sus recetas de café específicamente para vuelos, usando mezclas más fuertes o con más aroma, porque descubrieron que lo que sabe perfecto en tierra desaparece parcialmente un 30% en el aire. Así que hacen un café especial para los vuelos. Sí, no, señora.
1: ¿Sí o qué? O sea, de verdad, me estás dejando alucinada. Mira que siempre nos sorprendes, pero es que esto es una curiosidad que no le habría dicho nunca.
0: ¿Ves? Te acabo de sorprender y de eso se trata esta sección. Así que, bueno, cuando tomas un café en un avión, no es realmente el café el que ha cambiado. El que ha cambiado eres tú. Es lo que acabamos de decir, tu cerebro, tu nariz y tus papilas gustativas están funcionando en modo altitud, que se llama.
1: Madre mía.
0: Y como es en modo altitud, hay que variar el producto.
1: Madre mía. Increíble. Sí o qué, Santi. O sea, increíble, increíble.
0: Pues nada. Oye, pues ahí os lo dejo. Pues sorprendidos todos, incluido
1: totalmente
0: yo.
1: Totalmente sorprendidos. Oye, como siempre, creo que cada semana te superas. O sea, digo, venga, vamos a poner el listón un poquito más
0: alto.
1: Oye,
0: mira que ya es tiempo, que lo llevo haciendo. Y va, madre mía, la cantidad de historias que he llegado a contar, cantidad de historias de reyes y de curiosidades, porque hemos hablado de muchas otras curiosidades, no solo historia.
1: Y nos ha sorprendido siempre.
0: Y siempre acabo sorprendido yo también.
1: Es difícil. A mí, de verdad, me ha sorprendido muchísimo. Gracias, de verdad, Santi, por estas sorpresas tan inesperadas que nos traes cada semana. Y, amics, se'ns acaba el temps. 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

Bienvenidas, bienvenidos a una nueva edición de Itinerarios. Esta es la 662 y es la última de la temporada 2025-2026. Vamos a finalizar esta temporada, a despedirnos para enfrentar a este verano que se presenta caluroso, relajarnos, descansar y prepararnos para la próxima temporada, la temporada 2026-2027, que será la temporada del 25 aniversario del Prat Radio y que será una temporada que esperemos que en el que podamos seguir explorando estos senderos de música que empezamos aquí allá por el año 2002. Hoy tenemos un final de temporada y queremos despedirnos con un viaje muy especial. Hoy escucharemos canciones que forman parte de la memoria colectiva del rock y del pop internacional, pero lo haremos desde una perspectiva diferente. Estos grandes clásicos reinterpretados por músicos de distintas culturas y países y tradiciones musicales. Artistas que han sabido mirar estas composiciones con nuevos ojos y darles una identidad propia. Porque la buena música no entiende fronteras y las grandes canciones tienen esa capacidad de renacer una y otra vez en cada rincón del planeta. Os invitamos a descubrir cómo una misma melodía puede contarnos historias diferentes según quien la interprete. Y vamos a comenzar. Vamos a comenzar con Albert Pla. Albert Pla es uno de los artistas más inclasificables de la música española. Siempre ha sabido mirar esas canciones desde un ángulo inesperado, aportando ironía, sensibilidad y una personalidad inconfundible. Su interpretación del tema que vamos a escuchar, que es el lado más bestia de la vida, convierte cualquier tema en una pequeña historia teatral, demostrando que las canciones pueden reinventarse desde la imaginación y el carácter propio. Escuchemos a Albert Pla.

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Pues el inmortal éxito popularizado por Ray Charles viaja en el próximo tema hacia terrenos latinos, electrónicos y muy festivos. Mo Horizons, que es el grupo que lo interpreta, este Hit the Road Jack, toma este clásico y lo transforma en una mezcla irresistible de grooves, de ritmos cálidos y sabor cosmopolita. Una muestra perfecta de cómo una gran canción puede seguir sorprendiendo décadas después de haber sido escrita.

Pues el clásico compuesto por Curtis Mayfield encuentra en esta versión una nueva dimensión con las voces de Lady Smith y Black Mambazo, con sus armonías vocales, esas armonías vocales sudafricanas que aportan espiritualidad, esperanza y una belleza extraordinaria a una canción que ya nació como un mensaje de unión y solidaridad. Una interpretación que emociona desde la primera nota.

Desde Luisiana llega esta vibrante revisión de un clásico del soul. Chris Ardoin incorpora la energía contagiosa del Zydeco con su acordeón y sus ritmos festivos, transformando esta canción en una auténtica celebración. Y es imposible escucharla sin que aparezca una sonrisa o sin sentir ganas de moverse y bailar.

Pues a continuación, I Can Go For That, No Can Do, de Daryl Hall and John Oates, uno de los grandes éxitos del pop de los años 80, que recibe aquí una lectura diferente, donde nuevos matices rítmicos y culturales enriquecen una melodía ya conocida por varias generaciones. Un buen ejemplo de cómo el pop puede cruzar fronteras y seguir encontrando nuevas formas de expresión.

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Pues pocas artistas poseen la fuerza interpretativa de Angelique Kidjo, que se enfrenta en este tema, en este Voodoo Child, a un clásico de Jimi Hendrix. Enfrentarse a este tema no es una tarea sencilla, pero Angelique Kidjo lo consigue llevando la canción hacia territorios africanos llenos de energía, percusión y personalidad. Una versión muy valiente que demuestra que los grandes clásicos siguen vivos cuando encuentran nuevas voces y nuevas formas de reinterpretarlos.

Pues Mago Cherry es una versión que el grupo francés de música multicultural Fatal Mambo pues realiza de In the Summertime de Mungo Jerry. Es una versión muy loca que aquí encontramos con una mezcla fascinante de ritmos afrocaribeños y espíritu festivo. Fatal Mambo transforma la canción en una auténtica celebración intercultural donde las fronteras musicales desaparecen y solo queda el placer de compartir el ritmo.

Pues Cés Soirés La es una canción del rapero francés Yannick, publicada en el año 2000, y es una reinterpretación con tintes hip-hop del clásico What's a Night de los Four Seasons. Pocas versiones han tenido un impacto tan popular en Europa como esta. Yannick tomó una melodía conocida y la convirtió en un fenómeno propio, añadiendo un aire desenfadado y festivo que la transformó en la banda sonora de innumerables celebraciones. Un ejemplo perfecto de cómo una canción puede adquirir una nueva vida y llegar a una generación de oyentes más jóvenes y con otras perspectivas.

Pues I Know Sunshine es un tema clásico del soul del compositor y cantante Bill Withers, que Lady Smith y Black Mambazo lo reviste de armonías vocales africanas llenas de sensibilidad. Lady Smith y Black Mambazo aportan esa profundidad emocional extraordinaria, demostrando que las grandes canciones pueden cambiar de idioma musical sin perder ni un ápice de su fuerza. La versión subraya la universalidad del tema de la pérdida y la ausencia, conectando con la melancolía del soul norteamericano y con la espiritualidad coral.

Y llegamos al final con una de las canciones más universales escrita por Bob Marley. En esta reinterpretación del tema No Woman, No Cry, el mensaje de esperanza, resistencia y humanidad sigue intacto, mientras nuevos matices culturales enriquecen la melodía original. Una despedida perfecta para un programa que celebra precisamente eso, la capacidad de la música para viajar, transformarse y seguir uniendo personas alrededor del mundo.

Pues así llegamos al final de este viaje y también al final de una nueva temporada. Durante estos meses hemos recorrido continentes, descubierto culturas, escuchado voces lejanas y comprobado una vez más que la música es uno de los lenguajes más universales que existen. Hoy, a través de estas reinterpretaciones, en este especial de fin de temporada, hemos visto cómo las grandes canciones siguen creciendo cuando otras culturas las hacen suyas. Gracias por habernos acompañado durante estos meses. Gracias por estar en cada trayecto, en cada descubrimiento y en cada aventura sonora. Os deseamos un feliz verano y os esperamos la próxima temporada. No olvidéis que volveremos a estar aquí para seguir viajando juntos a través de la música y a través de nuestros itinerarios. Como siempre, ha sido un placer estar con todas vosotras y todos vosotros un lunes más. Julio Gámez aquí a la selección musical, a las palabras, que es lo que menos importa, porque lo que importa es nuestra propuesta musical, que esperamos que os guste y os ayude a pasar y disfrutar una hora cada semana y luego pues seguir investigando. Nos encontramos aquí en septiembre. Pasar un genial verano, que lo tengáis muy feliz, que descanséis y sobre todo que nunca os falte una buena canción en el camino. Hasta la próxima temporada.

Hola a todas, siendo las 10 de la noche en el Prat Radio, yo soy Pilar Taladera y esto es Rastros de Carmín. Hoy, lunes 22, vamos a hablar brevemente de un par de festivales que, bueno, que son muy, muy importantes en la ciudad, que además forman parte como de todas estas actividades que se desarrollan en julio, ya un poco cerrando, ¿no?, el año, entre comillas, haciendo la antesala de las grandes vacaciones de agosto, festivales a los que se llega también con muchísimo calor y que en ambos casos resultan una oferta bastante variada y bastante agradable en términos de, por ejemplo, de cantidad de personas, en términos de el tipo de persona que también va a estos eventos, ¿no? Son festivales sumamente amigables y de mucha, mucha, mucha, digamos, asistencia local, que es algo que yo cada día valoro más dentro de la oferta musical y dentro de toda esta, digamos, dinámica festivalera que siempre ha existido en Barcelona, pero que últimamente es brutal, ¿no? Y hay festivales, hay muchos festivales entre, digamos, mayo y julio. Hay un par de festivales, no he dicho cuáles son. Por un lado, me gustaría hoy día dedicar el programa al Cruïlla y también a hacer un breve resumen de lo que pasa en las nits de Barcelona. Para empezar, el Cruïlla es un festival con el que colaboramos cada año, así como las nits también. Las NIS de Occidente del Palau de Pedralbes son realmente eventos muy especiales, ¿no? Y a diferencia de los macro festivales que se desarrollan, ¿no?, que concentran todo en 3 días o 4 días, las NITs son, bueno, pequeños eventos que se desarrollan a lo largo de julio. Y suelen ser, pues, únicamente de un artista por día. Y ya el año pasado tuve la suerte de poder ver a Morshiva y a Beth Gibbons, que fueron dos, ¿no?, dos propuestas bastante trip-hop. Y este año hay una propuesta un poco más, como más pop, también con artistas muy clásicos, como, bueno, a mí principalmente me atrae muchísimo, por ejemplo, la figura de Rafael, porque considero que es un personaje mítico, así como también, por ejemplo, Sting, que bueno, sobre todo por toda la época de La Police, que es una música que he escuchado de muy pequeña, Diana Krall, que es una visitante, bueno, más o menos regular de este festival, porque también son este tipo de artistas que se pueden ver a lo largo de los años, ¿no? Que se puede ver como una evolución clara, tienen carreras larguísimas a estas alturas. Por otro lado, en el Cruïlla se presentará este año varios artistas que adoro, así de simple, así de sencillo. Me encanta Garbage. Garbage es una de mis bandas favoritas de la adolescencia. Y casualmente nunca les he visto, así que tengo muchas ganas de ir este jueves al Cruïlla a verles. Está también Pixies, está Sweat, ¿no? Y el jueves es un día, pues, bastante, bastante noventero. También está Maika Makowski, que el año pasado no pudo tocar porque hubo una especie de pseudo-dana que se tuvieron que cancelar varias cosas. Y, en fin, bueno, que el programa de hoy vamos a escuchar diferentes cosas y vamos a empezar hablando un poco del Cruïlla. El Cruïlla es un festival que lleva muchos años en Barcelona y siempre se ha, digamos, caracterizado por tener una oferta bastante, bastante diversa
y bastante ecléctica. Yo recuerdo mi primer cruilla, fue hace muchísimo tiempo, y lo que más me llamó la atención fue poder ver a Iggy Pop y a Julieta Venegas el mismo día. Fue hace mucho tiempo, no sé si 2012 o 2013, creo que incluso 2012. Y de ahí he ido continuamente, no todos los años, hace unos 4 años que sí que voy cada año, pero pues sí, he visto, no sé, a un millón de artistas allí. Y siempre como esto, ¿no? Como dentro de una atmósfera súper, súper amable, súper tranquila. Entonces, para empezar, vamos a hablar de los días. Yo personalmente estoy como muy, muy feliz del jueves, porque es como toda mi época. Y entonces me gustaría comenzar el programa escuchando un par de temas de Garbage. Garbage es una banda increíble de los 90 que arrasó, o sea, a mí me tocó fuertemente el álbum Rosa, que es el primer álbum de Garbage, que me parece que es del 93 o 94. Y bueno, al menos cuando lo que yo recuerdo de esta época es que Garbage se mostraba como algo un poquito diferente a todo lo demás. Digamos que estábamos ya saliendo bueno, del grunge, ¿no? De toda esta época súper intensa del grunge, Nirvana, Pearl Jam, Soundgarden, etcétera, Hole, por supuesto. Pero sin embargo, Garbage siempre se mostró como una banda más pop, entre comillas, más como yo diría, como alternativa. Y realmente a mí me mató. Me mató todo lo que hacían. Ellos se formaron en el 93, eso sí, pero sin embargo el álbum del que hablo es del 95. Y a mí me llamó mucho la atención Queer, que era como el primer single, aunque luego me enamoré de otras canciones más, y uno de los himnos, supongo que para muchas chicas de esta época, para muchas personas, pero quizás más para las girlies de los 90, es I'm Only Happy When It Rains. Y me gusta mucho porque digamos que en toda esta época las cantantes, ¿no? Los grupos que digamos, que empezaban a proliferar, ¿no? Hablaban mucho de la condición de las chicas, de las cosas que nos pasaban, estaban las Riot Girls, bueno, en fin, un montón de cosas, el Electroclash poco después. Sin embargo, a mí lo que me flipaba de Garbage y me flipa hasta ahora, y creo que por eso es que me quedo con esta banda después de tanto tiempo, es que Shirley Manson nunca tuvo problema en hablar directamente de las enfermedades mentales y de cómo le afectaban, ¿no? De su depresión y que es altamente conocida. Sin embargo, es un personaje mítico en escena, y sobre todo es un personaje como muy potente, muy fuerte, una persona como de una ética política muy, muy fuerte. Y bueno, vamos a empezar el programa con un par de canciones de Garbage. Del disco del 95, del disco Rosa, vamos a escuchar pues I'm Only Happy When It Rains, y que es, bueno, su álbum debut homónimo. Y después está el disco Naranja, que se llamaba Versión 2.0, y de esta canción vamos a escuchar I Think I'm Paranoid. Y ya regresamos.

Empezamos con el segundo bloque del programa. Vamos a hablar brevemente de otras artistas que se van a presentar el jueves en el Cruïlla. Personalmente, también me emociona muchísimo ver a los Pixies, aunque ya les he visto algunas veces. Pero bueno, es un show indudablemente increíble, porque son una banda muy potente, una banda con muchísimos años. Los Pixies se formaron en el 86 en la ciudad de Boston, e inicialmente, pues, no sé, fueron parte del 4AD, que es una de las, digamos, de los sellos más representativos de los 90, un sello que también tenía, pues, a las Breeders, a Throbbing Muses, Cocteau Twins, Dead Can Dance en algún momento también. Y bueno, los Pixies, pues, yo creo que son una banda de culto ya dentro del rock alternativo, que inicialmente estaba formada por Black Francis, Kim Deal, Joey Santiago y David Lovering. En el 2013 Kim Deal deja la banda, lo cual es una pena porque a mí me hubiera encantado ver a los Pixies con Kim Deal, y no me ha pasado nunca y no va a pasar. Y luego yo, cuando vi a los Pixies, ya tocaba Paz Le Chantant, que también es una súper súper bajista, que ha tocado anteriormente en A Perfect Circle, y que bueno, que luego ha tocado en muchísimas bandas bastante más underground, lo cual es una cosa que yo adoro de Paz. Y también ha tocado con los Smashing Pumpkins en algún momento. Bueno, en fin. No con los Smashing, con otro grupo que tenía Billy Corgan, que se llamaba. No, Swan. Ahí ha tocado Paz. Perdón, el lapsus, es que no pensaba hablar de Billy Corgan en absoluto, de pronto me ha invadido. Bueno, entonces, volviendo a los Pixies, pues eso, los Pixies son una banda muy mítica, tienen una cantidad de canciones impresionante, y actualmente la bajista es Emma Richardson, que yo nunca he visto a los Pixies con ella, pero me han dicho que todo muy guay, que es lo que me imagino, y bueno, tengo muchísimas ganas de escuchar. Vamos a, cuando lo escuchemos, obviamente son unas canciones, pues, mis favoritas también, porque bueno, para eso está también el programa, para enseñarles lo que me gusta. Entonces, otro grupo que toca en el Cruïlla el jueves es Sweat. Sweat es una banda que yo personalmente no he seguido demasiado, pero aunque no les he seguido demasiado, sé bastante, porque es una banda conocidísima, una banda que, bueno, que forma parte de, bueno, de la historia del rock alternativo, de la historia de del Britpop, que sí que forma mucha parte también de mi adolescencia y mi juventud primera, ¿no? Junto a Pulp, a Blur y a un montón de bandas de este estilo. Sweat se caracteriza por un directo bastante potente, también les he visto hace años. El frontman, Brett Anderson, es increíble en vivo. Es una experiencia que, así no estés muy hecho con la banda, es increíble, y tienen unos hits impresionantes que también vamos a escuchar. Yo soy muy fan de la canción Trash, básicamente porque me parece hermosa, me parece como una canción de amor muy guapa, y también The Beautiful Ones, también es una canción que me va a hacer mucha ilusión escuchar en vivo. Entonces, vamos a escuchar un poquito de todo, para que nadie se quede fuera. Vamos a escuchar, yo quiero poner dos temas de Pixies porque son mis favoritos, bueno, mis favoritos del Debaser, digamos, porque de cada álbum de Pixies yo tengo mis favoritas. Y del Debaser, que es un álbum muy muy mítico de los Pixies, que creo que es el más conocido probablemente, me gustaría escuchar I Bleed, que la canta mi amor Kim Deal, y Hey, que es una canción de amor bastante truculenta que me gusta mucho también. Y pues de Sweat vamos a elegir Trash, y ya volvemos para hablar un poquito más del viernes y de mi otro amor, David Byrne.

Y acabamos de escuchar a Sweat con Trash, un temazo que la verdad que lo he vibrado ahora que lo escucho. Y nada, esto se presenta el jueves en el Croya. Entonces, hasta el momento tenemos una vista general del jueves, un día muy, muy potente. Y ahora vamos a hablar un poco de David Byrne. Para mí, el headliner máximo, no voy a ser mentirosa. Realmente creo que cuando vi el cartel, no sé, cuando empezaron a anunciar a las artistas, supongo que David Byrne fue lo que más me emocionó, y siempre dije, bueno, yo bajo cualquier circunstancia, el artista que voy a ver sí o sí es a David Byrne. ¿Por qué cosita? ¿Por qué razón? Pues porque, uno, porque me gusta muchísimo David Byrne como persona. Me parece un artista muy, muy completo, muy, muy interesante en general, más allá de pues, todo su legado musical, porque a estas alturas ya yo creo que podemos hablar en términos de legado musical. David Byrne pues nació en el 52, es de Estados Unidos, es escritor, músico, artista visual y también es cineasta. Y él es uno de los miembros fundadores de Talking Heads. Es guitarrista y vocalista principal, también compositor, etc. Y bastante, bastante conocido como el líder de los Talking Heads, básicamente. ¿Para qué vamos a engañarnos? David Byrne estudió, bueno, es decir, es norteamericano, pero nació en Escocia. Es decir, él se mudó a Estados Unidos desde de pequeño, por lo tanto se considera norteamericano y principalmente se considera neoyorquino, pero nació en Escocia y desde muy pequeño ha vivido en Nueva York. Y bueno, realmente hay muchísimas cosas que decir de David Byrne. Se dice también, ¿no?, que es una persona muy, como, ¿cómo decirlo?, como no solo hace música, sino que es un estudioso de la música. Y no sé por qué dicho se dice, porque en realidad es fácil comprobarlo. Tiene un montón de libros que hablan sobre música, que hablan sobre el origen de la música, sobre además siempre habla mucho desde un lugar que a mí me parece muy sano, que es el qué es lo que te hace sentir las cosas que haces y qué es lo que te hace sentir la música como compositor, como artista, pero también como oyente, ¿no? Para mí es como muy importante cuando un artista consagrado, un artista que se puede considerar a estas alturas un artista ya pop, habla aún desde el lado del oyente, porque suele pasar que este personaje, el oyente, ¿no?, se toma en cuenta en ciertos tipos de música, y en el pop quizás más se habla de fans o de seguidores. Sin embargo, David Byrne siempre toma en cuenta al ser humano, ¿no?, que hay detrás, y esto me parece como muy interesante. Bueno, obviamente he revisado el setlist de David Byrne y más o menos la mitad de las cosas que toca, y también porque lo he visto anteriormente, sé que toca muchísimas canciones de Talking Heads, así que si eres fan de Talking Heads, tienes que ir a verle, porque es tu única oportunidad de escuchar Talking Heads, porque digamos que Tina y Chris, ¿no?, el bajo y la batería de Talking Heads, ellos tienen su propio proyecto que es Tonton Club, y no tocan Talking Heads, que yo sepa. Entonces, si realmente eres un fan de Talking Heads, te recomiendo que vayas a ver a David Byrne, porque te lo pasarás pipísima, porque yo ya lo he visto y es maravilloso, la verdad. Ahora mismo, hace muy muy poco, yo creo que fue el año pasado, yo creo que esta presentación en el Cruilla es parte de, digamos, su último disco. Sacó un disco en el 2025 que se llama Who is the Sky. Este disco lo toca con la Ghost Train Orchestra. Si ven en su Instagram y así, siempre incluye vídeos de cómo se prepara, ¿no?, de esta preparación que hace con sus
bailarines, con sus músicos, con todo el show que trae. Y personalmente recomiendo mucho, si no lo han visto, hay un vídeo muy, muy, muy, muy interesante que se llama Speaking Tones, puede ser. Estoy un poco, tiene demasiados nombres, pero hay un DVD que ahora me va a salir, que es un concierto mítico que hicieron los Talking Heads en Nueva York, que bueno, que realmente es una maravilla. Se puede ver cómo van entrando poco a poco los artistas según la canción y según lo que la canción va pidiendo. Stop Making Sense se llama. Es un concierto grabado, coreografiado de una manera exquisita. Si miran el Stop Making Sense, que está online, lo pueden encontrar fácilmente. Yo creo que no van a dudar en venir a ver a David Byrne. Y eso, no sé, hay muchísima chapa, podría hablar horas, básicamente porque soy muy fan. Pero, y de Talking Heads sobre todo, y de él y de todo. Y también, bueno, se sabe que David Byrne ha colaborado con mucha gente, y hay una canción que a mí me gusta en concreto muchísimo, que se llama Strange Overtones, que es de un disco en el que colabora con Brian Eno, que también es otro de estos artistas increíbles, que, bueno, que no he visto nunca, lamentablemente. Y bueno, vamos a ver. Entonces, vamos a ordenarnos un poco. Vamos a escuchar, yo diría, tres temitas, porque sería guay escuchar un par de Talking Heads, y una de él, esta que digo que me gusta tantísimo. Vamos a escuchar Once in a Lifetime de Talking Heads, que es un himno absoluto de la madurez, un himno de la adultez y un himno de no poder dar vuelta atrás. Una sensación bastante arrolladora que creo que muchas hemos sentido muchas veces. Y para mí, Once in a Lifetime es una canción brutal. Luego, pues, quizás podríamos escuchar una canción así como muy, muy agradable, que para mí ha sido como la canción tránsito entre el 2025 y el 2026. Y si la toca, probablemente voy a llorar, que se llama Road to Nowhere. Y luego Strange Overtones, ¿vale? Con David Byrne me voy a pasar un poquito porque es así. Y vamos a escuchar estos tres temas y luego regresamos para hablar también brevemente de las NIDs de Occidente. Y ya volvemos.

Y empezamos ya el último bloque del programa, ya nos acercamos a la hora. Me gustaría hablar brevemente de todo lo que va a pasar en las NITs de Occidente, que, bueno, que es este festival que se celebra en los jardines de Pedralbes ya hace bastante tiempo y que ha tenido artistas, bueno, que yo he visto muchas cosas allí, no solo lo que mencionaba, Beth Gibbons, Morshiva, sino también Kraftwerk, y bueno, James, bueno, un montón de artistas. Este año la propuesta pues parece ser un poco más de como estos grandes nombres de la música, bueno, española, pero también hay artistas internacionales y alguno que otro que ya hemos visto antes y que de lo cual también hemos hablado. Por ejemplo, el primer artista que me llama muchísimo la atención, porque me gusta mucho a mí, Rafael, porque bueno, tiene una carrera larguísima y es como para mí uno de los grandes performers, ¿no? De la música, digamos, no sé cómo llamarla, ¿no? De esto, de esta música de cantautor pop muy que ha marcado mucho una época, ¿no? Unas generaciones ya atrás, pero es una figura fundamental, ¿no? Que, bueno, que en su momento pues ha compartido época con otras personas, como no sé, bueno, diversos personajes que personalmente no me gustan. Pero a diferencia de estos, Rafael como que ha mantenido un nivel performativo bastante alto y ha sido muy, muy moderno en sus inicios. Y además para mí como también es un artista del que me gusta hablar ahora mismo porque también forma parte como de cierta historia mía, ¿no? Porque es un artista que en Perú, en Perú triunfó muchísimo, yo creo que triunfó en el mundo en general, pero en Perú fue muy, muy reconocido desde los inicios. Se pueden encontrar fotos muy antiguas de Rafael llegando a Lima o en el aeropuerto con las fans, ¿no? Todavía hay un club de fans de Rafael impresionante y sigue muy, me parece que sigue muy, muy activo y sigue teniendo muchísima presencia escénica. Es un gran artista, la verdad. A mí personalmente me sorprendió muchísimo cuando he estado investigando, cuando he visto vídeos antiguos, ¿no? Estas canciones tipo la que vamos a escuchar ya para cerrar el programa, que es una de mis favoritas, que desconozco si la sigue tocando cuando toca en vivo, pero bueno, porque tiene un montón de himnos, ¿no? Himnos que se sabe todo Dios. Pero a mí personalmente me flipa la balada triste de trompeta, el vídeo, ¿no? Toda esta historia donde él hace del payaso y todo esto me flipa. Hay otro artista, bueno, Rafael se presenta el 9 de julio y a mí personalmente también me interesa mucho, por ejemplo, Diana Krall, que es esta jazzista tan importante, que también tiene muchísimos años trabajando, que ella toca el 19 de julio. Pero bueno, para terminar el programa vamos a escuchar a Rafael. Voy a hacer un breve barrido de lo que pasa en el festival para que tengan una idea. El festival a partir del comienza el 26 de junio. Con Sex San Salvador, 27 La Oliver, 28 Claquera, 29 Ariadna Vieira, el 1 de julio Taburete, el 2 Mika, que también ha estado anteriormente en el festival, el 4 McLary, Sting, el 7 del 7, el 8 del 7 Carla Sanz, Rafael, el 9 del 7, como ya dije. Terapia de Shock, y Bolo, Las Migas, Rosario, el 17 del 7, Diana Krall, el 19 del 7, y cierran el 21 del 7 con Gente de Zona. Bueno, sin más, vamos a cerrar este programa con Rafael, el gran Rafael.
que realmente me parece que debe ser una experiencia muy, muy guay verle. Bueno, en fin, un divo de la música en español. Vamos a escuchar esta para cerrar, la balada triste de trompeta. Y bueno, nada, ya nos escuchamos el próximo lunes. Hasta pronto y bueno, nada, adiós.

queda esta señora. Ves, mano, de cámara, no sé qué, al alcalde, pique, sale, pique.